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7: Al momento estamos aquí en Bendigo a 10.9 grados. Mañana tendremos un máximo de 13, mínimo de 7, capaz con un cacho de lluvia entre 0 y 3 milímetros. El domingo de nuevo de 5, mínimo, máximo 13, capaz de nuevo con un cachito de lluvia, pero solamente 1 milímetro. El lunes nublado, pero sin lluvia, máximo de 13, mínimo de 14. Y el jueves, el martes bajamos a 3, mínimo, máximo de 13. Que pase un cachito de lluvia, pero no mucho. Parece que la semana entrante no va a haber mucha lluvia, si es que hay, pero sí, mañana nos toca de nuevo. 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
7: Ay, Chihuahua, sí, ¿verdad?
8: Y aquí, Laura.
7: Y acaba de llegar. ¿Quién llegó? ¿Quién llegó? ¿Quién llegó?
9: Juliana.
8: Y aquí a con tiempísimo, Miriam, a tiempísimo.
7: De panzazo. Ok, ¿quién vio los partidos de hoy? Mentira, empezamos con ayer. Ah, no, mentira, empezamos
8: Por
7: con...
8: Por supuesto empezamos con Colombia, el de ayer. Uh-huh. Uno de los más importantes.
7: Sí, estuvo bien. Sí. ¿Con quién fue? Uzbekistán, ¿no?
8: Uzbekistán, sí. Estuvo buenísimo, sí, estuvo. Me lo vi casi todo. Puse a todo el mundo en el trabajo a ver el partido. Nadie entendía por qué tanta pasión por el fútbol. Porque yo estaba saltando, estaba gritando, se me salieron un par de palabrotas en inglés. Luego dije, pues cambiémoslas a español y nadie va a entender. Entonces seguí madreando a todos, pero en español. Entonces fue buenísimo. Me vi casi todo el partido buenísimo, sufriendo cuando Uzbekistán metió el gol. Pero bueno, me lo vi todo, estuvo buenísimo. Y justamente cuando se iba a acabar el partido, tuve que atender un incidente en el trabajo, entonces me tocó salir a manejar porque hubo un accidente con el tram y pues me tocó ir para allá. Pero, bueno, desafortunadamente me perdí el último gol, el tercero. Pero bueno, disfruté muchísimo el partido y estoy muy feliz, muy, muy feliz. Entonces estoy en modo celebración.
7: ¿Tú lo viste, Julián?
9: No, bueno, sí, pero no, me vi como 40 minutos, como 30 minutos del primer tiempo, porque hoy fue una de esas semanas así súper ocupadas en el trabajo, entonces no tuve la oportunidad de sentarme y disfrutar.
7: Yo tengo cada segundo jueves feriado, okay. Y de chiripada tocó ayer, entonces lo vi. Yo trabajé en la casa, le dije al jefe, mira, voy a hacer mi trabajo, no te preocupes, pongo mis horas, hago mi trabajo, pero voy a estar viendo el partido de México. Y estuvo bueno. Aunque en mi opinión, aunque yo feliz la vida que ganó México, no voy a decir que no, pero creo que Corea del Sur jugó súper bien, súper bien.
8: No, y de hoy no me lo vi.
7: El portero mexicano le paró los goles de chiripada.
8: Pero buenísimo.
7: Sí, no, bastante. Bastante, bastante.
8: Sí, yo ahorita justamente estábamos discutiendo con Miriam. Yo tampoco soy una experta en fútbol, no, la verdad, no mucho, pero no sé, verlo es como que le despierta a uno sentimientos que uno no sé
9: sentir. Y ver a la gente también como que te contagia un poquito la emoción y ver cuando pasaron el himno, la gente así cantando con pasión, eso también como, eso es muy contagioso.
8: Sí, total.
7: Pues ayer en el partido de Colombia, los colombianos, el equipo colombiano ahí cantando con todo corazón, ay, qué hermoso.
8: Eso fue hermoso, yo sí. Puse en el televisor ahí en el lunchroom en el trabajo y tan pronto escuché ese himno, es como, uy, como una puñalada al corazón, es como, y yo canté el himno ahí y todos como, está loquita, y yo ahí estos...
9: No nos entienden, gringos. No nos entenderán.
8: Nunca lo entenderán. Pero buenísimo, buenísimo. Este mundial está bien, bien interesante, está chévere. Como les digo, no soy experta, pero me gusta contagiarme de todo eso.
7: Pues hoy en el juego de... ¿Fue Qatar con Suiza? Suiza.
9: Suecia. Si era Suiza. No, creo que era Suiza.
7: Switzerland. ¿Qué tal? Suiza, ok.
9: Uh-huh. No era Canadá. Fueron
7: dos tarjetas rojas.
9: Yo vi una lesión de una persona, tenaz, terrible.
7: Pero ¿sí? Se fue el canadiense.
9: ¿Fue el canadiense? Ah, entonces fue Canadá contra Qatar, ¿no?
7: Ah, mentira, sí fue Qatar, sí, perdón, sí.
8: ¿Cómo fue la lesión?
9: Uf, pues yo no vi como tal la acción, pero vi cuando el tipo tenía la pierna, yo creo que fue la tibia y el peroné así partido. Y fue tenaz. Yeah.
7: Sí.
9: Se veía horrible, horrible, horrible.
7: Y creo que fue... ¿Fue el mismo del equipo que lo pasó, que lo hizo, no?
9: No sé, porque pues vi fue una como una noticia.
7: Sí.
9: No estoy seguro totalmente.
8: Bueno, sí. Tenemos que hacer fact check. Pues de pronto definitivamente pasó, pero no sabemos cómo, sí, no. cómo se desarrolló.
7: Solo vi que había un jugador del equipo de Canadá que estaba bien súper como de que... ¡Ah! Sí. Sí, estuvo feo.
9: Sí,
8: uy,
9: sí.
8: Uy, no me gusta ver esas cosas.
7: Sí. O sea.
9: No, sí. Tenaz, terrible.
8: Pero no, bueno, sigamos. Bueno, este mundial está súper chévere. A todos los que se puedan conectar a ver los partidos, conéctense. Es una excusa muy buena para estar con amigos, con familia, etcétera. Entonces está buenísimo para compartir bebidas, comida, todo. Bueno, la fiebre mundialista que por ahí que he escuchado. Y bueno.
7: Perdón, aquí estoy sabiendo. Ok, no, sí, fue Madibo. Uh-huh. ¿Quién causó la lesión?
9: Sí, fue uno de Qatar, ¿no?
7: Sí.
9: Uh-huh. No, tenaz eso.
8: Uy, no, bueno.
9: Sí. Yo creo que el dolor debe ser tenaz. Se veía horrible.
8: ¿Y que cuándo va a volver a jugar? Exacto.
9: Uy, esa lesión es un año más o menos de recuperación.
8: Claro, ya imagínate iniciando el mundial. Y uy, no.
9: Es la carrera de la carrera. Futbolista.
8: Por supuesto.
9: Y volverse a recuperar, volver a agarrar niveles.
8: Pero bueno, a todos por favor vean fútbol, vean los partidos, está muy chévere. Hoy tenemos un programa súper chévere, hoy les traje historias, vamos a estar leyendo historias que nos han mandado. Traje poquitas hoy, pero nos han mandado bastantes, entonces iremos trayendo varias historias los viernes. Y antes de empezar, Miriam y Julián, me gustaría mandar un saludo muy especial a Nina, que está de cumpleaños hoy. ¿Recuerdan a Nina?
9: Sí, claro.
8: Sí, por supuesto. Feliz cumpleaños, Nina. Nos está feliz ahorita cumpleaños. Escuchando.
9: Feliz cumpleaños.
8: Espero que este año esté súper bonito para ti, con mucha prosperidad, con muchas cosas buenas, muchos nuevos objetivos. Que este año sigas creciendo como persona. Eres una persona maravillosa y espero hoy haya sido un día muy, muy bonito con tu familia.
7: Y la canción que te escogimos fue, ¿cómo se llama? Que Dios te bendiga, de Peter Manjares.
9: Peter Manjares.
8: Peter Manjares, para ti, Nina.
7: Y Sergio Luis Rodríguez. Aquí vamos, ya va. Creo que vamos.

0: Es muy bonita.
1: Sí. Para ti, Nina, con todo el cariño, con todo el amor del mundo, tú sabes que personalmente te quiero mucho, te admiro mucho, espero te haya gustado mucho la canción.
0: Feliz cumpleaños, Nina.
2: Feliz cumpleaños.
1: Bueno, yo creo que empecemos con historias entonces.
0: Bueno, ya vaya. Primero, vamos con quién juega mañana.
1: Ah, sí, bueno, anuncio parroquial.
0: Ya va. Entonces, mañana a las 5 es Estados Unidos contra Australia.
1: Pongan las alarmas.
0: Sí. Y luego a las 8 es Escocia contra Marruecos. Y luego a las 10:30 va a ser Brasil contra Haití. Y luego a la 1 va a ser Turquía contra Paraguay.
1: Muy bien. ¿A la 1?
0: Sí, a la 1.
1: Muy bien.
0: Sí. Luego le sigue.
1: Listo, estamos
0: Ecuador,
1: bien.
0: Ecuador contra Curazao el domingo a las 10 de la mañana.
1: Uy, Alexa, ¿qué pasó? No nos avisaste, toca cuadrar.
2: El domingo para los colombianos tenemos que ir a votar.
0: Ah, sí, ¿verdad?
1: Sí, para yo me madrugo.
2: Yo también.
0: Sí. ¿Y Colombia no? ¿Argentina vuelve? ¿Argentina ganó contra quién?
1: Argentina ganó 3-0.
0: ¿Contra quién? No me recuerdo, la verdad.
1: Lo olvidé. Pero vuelven a jugar el domingo.
0: Contra Argelia.
1: Hay dos fechas más de Argentina. Domingo 27.
0: El 23, el martes primero, 23.
1: 23 y depende de ese, bueno, el domingo. Colombia miércoles 24 y el 27 también. 28.
0: Ah, es el 28, sí, porque el almuerzo.
1: Por favor, únanse a nuestro evento.
0: ¿Por favor qué?
1: Únanse a nuestro evento.
2: Domingo 28, sí. 9 de la mañana.
0: Sí, para ver el partido de Colombia.
1: Desayunito,
2: y
1: todo.
2: Portugal.
0: ¿Contra Portugal?
2: Uh-huh.
0: Se va a estar
1: buenísimo,
0: difícil.
1: Buenísimo.
2: Sí, eso va a estar interesante.
0: Sí, se va a doler. Oye, y Messi metió un gol, ¿no?
2: Metió 3.
0: ¿En ese juego?
2: En ese juego metió 3.
0: ¡Wow!
1: Messi siendo Messi.
0: Que tiene que ya 6 partidos jugados en su vida. 6 mundiales jugados en su vida, algo así.
2: Sí, ya va casi por sus 40 años, ya 39,
0: sí. Creo que de aquí ya se jubila. Sí. Aunque el portero de, ¿cuál fue el portero de Cabo Verde? Tenía 40 años.
2: 40 años.
0: Y se aventó bastante.
2: Uh-huh.
0: No sé si ese juego contra España sí se dolió. Ok, perdón, cuentos.
1: Bueno, no, sí. Empecemos con las historias. Vámonos, Julián.
2: No, ¿y por qué?
1: ¿Qué historias tienes hoy? Solo para recordar las historias que nos mandaron, es porque tenemos un Google Form que compartimos en diferentes grupos latinos y nos cuentan sus historias en Australia o las historias que quieran. Tienen la oportunidad de mandarlas anónimas y o incluir su nombre, su ciudad y pedirnos una canción si quieren.
0: Que por entonces, empezar, a ver si la tengo. Julián, ¿cuál canción está pidiendo ahí?
1: ¿Te han
0: ahí?
1: Pedido canción ahí, Julián?
2: Sí, Barakunatana.
0: Ah, eso la tenemos, ok.
2: Ya, listo, empiezo. Nos fuimos. Listo. Una chica nos cuenta, soy bogotana, rola pura cepa, y vea pues, hace 5 años caí en Melbourne con más frío que ganas de devolverme, pero feliz, tragándome el mundo a mi manera. Todo bien hasta que por zapita me metí el cuento del tarot. Yo siempre he sido curiosa de esas que dicen, ay no, qué tan grave puede ser. Una tarde gris, bien de esas melancólicas, entré a un localcito escondido en Fitzroy, olía raro por cierto, como incienso, viejo y humedad. Okay. La señora ni me saludó, solo me dijo, siéntese. Yo toda valiente me senté, pero ya sentía algo raro en el pecho, como cuando uno sabe que la embarró. Empezó a tirar las... Por favor, con respeto. Empezó a tirar las cartas y parce, no era normal. Me dijo cosas que nadie sabía. Mi abuela, que en paz descanse. Mi miedo a quedarme sola acá. Hasta un recuerdo de infancia que jamás cuento. Yo ya estaba pálida. De repente el aire se puso helado, pero helado, en serio. Y las cartas comenzaron a girarse solas sin que ella las tocara. Yo pensé, no, esto es un montaje. Esto no es un montaje. La señora se quedó callada, mirándome fijo y dijo bajito, tú no debiste venir. ¡Qué susto tan hijuepucha! La vela explotó, sí, explotó, y todo quedó oscuro por un segundo. Yo sentí que alguien me respiró en la nuca. Les juro que casi me muero. Salí corriendo como loca sin mirar atrás, con la lluvia pegándome en la cara. Desde ese día no vuelvo a jugar con esas cosas. Yo me hago la fuerte, me río, digo, hay bobadas, pero en las noches a veces siento que no vine sola de ese lugar. Y ahí sí, mejor dicho, se me quita lo valiente.
1: ¡Wow! Justamente el programa pasado fue sobre tarot.
2: Sí. Pero acá no dice, yo creo que ya no pagó, se fue sin pagar, porque no... Pues...
1: No especificó.
2: No, no especificó. Wow.
1: ¿Cómo se llama? ¿Puso no, nombre?
2: Pues no, anónimo. Pues.
1: Anónimo.
0: No, eso sí da quiz.
1: Wow, Fitzroy es Melbourne, ¿no? Melbourne.
2: Sí, sí, sí.
0: Fitzroy es donde está el lugar venezolano que está muy rico.
2: ¿Lugar venezolano?
0: Sí, un okay. Restaurante venezolano muy rico. Fitzroy, sí, Fitzroy.
2: ¿O ese es tu...?
0: ¿Fitzroy? Sí.
1: Quiero saber tu opinión en eso, Julián, con el tema del tarot.
0: Aquí la luz.
2: No sé, prefiero es no sé, no.
1: Dejémoslo así, creyente, no creyente.
2: ¿Del tarot? Poco escéptico.
1: Bien.
2: No sé, creo que no puedo decir si soy creyente o no creyente porque no sé. Prefiero no decir
1: no ondear en, sí, esos,
2: no
1: temas.
2: Ondear en esos temas porque pues no sé.
1: Bien, es cierto. Yo solía ser muy escéptica, pero he conocido un par de personas que siento que...
2: No, yo conocí una hace 8 años y por eso le digo lo que digo. Entonces,
1: Sí. No, he conocido un par de personas, entre ellas...
2: Yo creo que la misma Nina. Persona. Sí.
1: Entre ellas Nina, que sí hay algo ahí que, o sea,
2: sí, sí, yo por eso no doy mi opinión al respecto, porque pues...
1: Sí.
2: Digamos que el porcentaje de acierto fue un poco más que el promedio, me imagino, entonces
1: sí,
2: prefiero no...
1: Sí, total, no, yo tuve la misma experiencia. Entonces sí, eso me hace creer. Yo normalmente soy muy escéptica con este tipo de cosas, pero hay cosas que, o sea, como que... pasaron muy al pie de la letra y eso me da escalofrío porque, no sé, hay cosas que digo, bueno, sí, de pronto hay algunas cosas que se adivinan o bueno, por la experiencia o por la energía, bueno, no sé, como tratar de buscar una explicación racional a las cosas, pero
2: no la hay.
1: Entonces eso me quedo también ahí como en ese puente de...
2: Sí, como tibio. ¿Eh?
1: Tibio, sí, total. Bueno, Miriam, vámonos con tu historia.
2: No, y Miriam, ¿qué piensa?
0: Yo lo respeto.
2: ¿Pero crees en eso?
0: Creo que hay gente que tiene el don. Okay. Sí. Creo que hay gente que es pura paja.
2: Sí, pues digamos que se aprovecha sí, como de la... la inocencia, pero no sé si ser inocente, creer en eso.
0: Una vez una amiga... Sí, puede ser. Creo que la última vez que fui una de cosas así fue antes de mudarme para acá.
2: O sea, ¿se ha sido?
0: Sí.
2: Ah, o sea, ¿eras fiel consumidora del...?
0: No.
2: Ok.
0: Me había olvidado esto cuando estábamos hablando con Nina la semana pasada. Mi mejor amiga ya se llama Jen. Y ella, yo a veces hacemos protesas. Y una vez estamos manejando, había un lugar que era el nombre de ella, Jennifer. Uh-huh. Y se llamaba Readings by Jennifer. Lecturas de Jennifer. Y teníamos años echando vaina de que, ay, vamos a este, ya vamos. Y finalmente un día, no sé, estábamos completamente bien, nada de tomar. Decidimos ir y fuimos. Y salimos y pensamos que estaba cerrado. Entonces nos regresamos al carro. Y luego salió un señor. Ah, no, estamos abiertos. Y todo fue en inglés, ¿no? Y Jen y yo. Y el señor se veía interesante. Y nos quedamos, ok. Y entramos. Y era... Era una zona comercial, pero una casa residencial que se hizo en la parte de la sala principal, era donde tenía la señora sus cosas. Y la casa, como dice esa joven, la casa estaba un poco quiz. Un poco oscura, un poco incienso, unos olores interesantes, unas imágenes un poco raras, que hay un bicho que me está fregando. Imágenes un poco X, you know. Y la señora nos quiso leer. Y dije, ¿sabes qué? Jen, tú primero. Como esto calla tuya, tú primero. Y me recuerdo, y Jen es indígena de Estados Unidos, ¿ok? Y ella tiene su propia creencia. No es cristiana. Y muy, muy pura paja, que sos pura paja. Y la señora creo que le empezó a leer cosas que creo que ya nunca me confirmó. Pero la reacción, la expresión, creo que le estaba diciendo cosas que eran de verdad. Y Jen se asustó. Y pagamos y nos fuimos porque ella no se quería quedar en la casa. A mí nunca me lo leyó. Porque después que terminó con Jen, pagamos y nos fuimos. Y Jen estuvo un poco no cómoda, estuvo un poco inquieta, un poco... y yo desafortunadamente escuché todo eso y no creo que debía haber escuchado todo eso porque no estaba en mi lugar. Pero Jen sí me recuerdo que el fin de semana después se regresó a su pueblo para una limpieza de ellos.
1: Wow.
0: Porque ellos hacen sus propias ceremonias. Y fue y organizó, fue el próximo fin de semana que ella se fue, ella vivía como a 3 horas y organizó una ceremonia para una limpieza.
2: Quedó bastante afectada entonces.
0: Sí.
1: Uh-huh. Wow.
0: Sí, yo me quedé con las ganas. Pero no. Pero sí, la señora fue... Estás en las películas que uno ve, que la gente tiene las expresiones, esa oscuridad, esas ojeras, esas arrugas, ese estereotipo. Uh-huh. Lo tenía la señora. Toditico. Dio quiz.
2: Sí, claro, no. Me haría miedo. Sí. La verdad.
0: Ok. Entonces la canción que pidió fue Arte Shop...
2: Aterciopelados, Baracunatana.
0: Aquí la tenemos.

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5: Están escuchando Phoenix FM 106.7 aquí con Hispanos Unidos Victoria y Digo Weekly Gozadera. Léanos con las experiencias que tenemos.
6: Ay, muy chistoso todo.
5: Oye, me quedo pensando que la señora de tarot le dijo a esta niña que no debiste haber venido. Eso, allí me hubiera dado...
6: Sí, yo también hubiera salido corriendo.
5: Claro. Dicho que no debiste haber venido.
6: Hay otra parte que ella dijo que en las noches siente cosas, ¿no?
5: Todavía.
7: Sí, que siente que con ella se fue algo o alguien.
6: Sí. Uy, qué miedo. Eso sí me da miedo.
5: Y pero la idea de que no debiste haber venido.
6: Uy, qué miedo.
7: No, ya la mató.
5: No.
6: Ya.
5: Y mira... No sé. Ok.
6: Eso más? Me da miedo. Bueno, ¿quién va? ¿Yo?
5: Sí.
6: Nos envía Andrés de Bendigo. Me llamo Andrés. Soy venezolano y vivo en Bendigo desde hace unos 3 años.
7: No lo conocemos, ¿sí?
6: ¿O sí?
5: No. Que yo sepa, no. Yo no.
6: Es un lugar bonito, tranquilo, pero a veces demasiado tranquilo. Me siento solo muchas veces. Yo soy autista. No siempre lo digo porque no sé bien cómo explicarlo. Para mí, cosas como empezar una conversación o saber qué decir no son fáciles. A veces me quedo pensando mucho antes de hablar y cuando ya quiero decir algo, el momento ya pasó. He intentado acercarme a la gente, he ido a reuniones, sobre todo con otros venezolanos, pero casi siempre termino callado escuchando. No es que no quiera hablar, es que no sé cómo entrar en las conversaciones. Siento que todos ya se conocen, que todo fluye, menos conmigo. Me gustaría tener amigos, poder salir por un café, hablar de cosas simples, reírme sin pensar tanto. A veces practico en mi cabeza lo que voy a decir, pero cuando estoy frente a alguien me pongo nervioso y no digo nada. Creo que algunas personas piensan que soy serio o que no me interesa acercarme, pero sí quiero, solo que me cuesta. A veces camino por la ciudad y veo grupos de gente riendo, compartiendo y me gustaría ser parte de eso. Extraño también lo fácil que era todo en Venezuela, hablar con cualquiera sin pensarlo tanto. Pero igual sigo intentando, aunque sea poco a poco. Un saludo, una pequeña conversación. Yo sí quiero conectar, solo estoy aprendiendo cómo hacerlo.
5: Pues para empezar, gracias por compartir, Andrés. Está canijo. Si uno, esa pausa... Sí.
6: Muchas gracias por compartir y bienvenido a nuestras reuniones. Nuestras reuniones son un espacio seguro, sin juzgar a nadie. Y si alguien requiere un poquito más de tiempo para seguir la conversación, no hay ningún problema. No tenemos ningún problema.
5: Pues para empezar, mañana hay un evento en Old Church on the Hill, que es un evento cultural a partir de 6 a 9, ¿no, Julián?
7: Sí, 6 a 9. Sí.
5: Y no es un evento latino, pero van a haber latinos ahí. Y buena comida de la comida Karen mi menú hoy. Se ve bien rico. Entonces, si no tienes planes, Andrés, por favor, con gusto, acompáñenos en Old Church on the Hill. Vamos a estar ustedes.
7: Sí, vamos a estar desde las
6: 6. Vamos a estar todos, sí.
7: Sí. Sí, y pues también te invitamos a que te unas a nuestro grupo en Facebook, Hispanos Unidos de Victoria. Nos puedes contactar por ahí y cualquier cosa que necesites, con quien hablar, por aquí estamos.
5: Sí, pues. Y a veces es más fácil reunirse uno como un grupo pequeño para un café, para conocerse primero, para tener esa primera introducción.
7: Sí, claro.
5: Y luego, o sea, a veces ayuda como para llegar a un grupo más grande.
6: Cierto.
5: Por tener esa primera comodidad.
7: Sí, ayuda a construir también confianza.
5: Sí. No, pero en serio, si estás escuchando, Andrés, por favor, acompáñanos mañana si no tienes planes. Old Church on the Hill. Va a haber música, va a haber un taller de baile brasileiro, parece.
7: Sí, sí, sí, estuve también mirando la programación y creo que van a empezar por salsa, si no estoy mal.
5: Ah, chévere.
7: Sí,
6: buenísimo.
7: Si no estoy mal, la persona, si es una persona de Brasil, creo que es instructor de danza. Sí. Salsa, bachata y... ¿cómo se llama? ¿Samba?
5: No. ¿Samba bueno, o foro?
7: No, bueno, no sé. Baile típico de Brasil.
5: Uh-huh. Chévere.
7: Entonces, pues bienvenidos. Es gratis.
5: Sí, pues. La comida no.
7: Sí, la comida no.
5: Él sí tiene que pagar el plato.
7: Pero pues asistir es gratis. Pueden sí. Pues participar de los eventos culturales que realizan uh-huh. en ese lugar.
6: Y nuevamente, Andrés, muchas gracias por compartir tu historia y... nos pidió la canción de nuestro programa, es sí. decir, que ya ha escuchado
5: La Gozadera.
6: Your Weekly Gozadera. Muy bien, muy bien.
5: Aquí vamos.
0: Nos vamos a cantar.
5: Ay, Chihuahua, nunca le atino bien yo esta canción. Siempre le fallo. Aquí vamos.

0: hacer el depósito. Entonces, no. Todavía no se ha hecho, pero ahí vamos. Ok, me toca a mí. Oye, pero Andrés, en serio, gracias por compartir. Y neta, estás súper invitado. Como dice Laura, somos un grupo, pues, entre comillas, simpáticos, ¿no? No, yo no siempre.
1: Sí.
0: Yo a veces soy pesada.
2: Yo tampoco, sí, también.
0: Pero sí somos amigables y... ¿Cómo es ese approachable en español? Que no damos quiz para que gente venga a hablar.
1: No es amigables, es como... uy, no, no sé. Approachable. Julián.
2: ¿Qué estoy pensando?
0: Estamos pensando
1: en
0: qué dice Google.
1: Approachable.
2: Empáticos, ¿no?
1: No. Puede ser, no, como que estaba pensando así como aproximadores, pero eso no tiene nada que ver.
0: No. ¿Qué significa accesible?
1: Accesibles.
0: Accesible.
2: Okay.
0: Y aquí también dice adorables.
1: También somos adorables. Okay. Aquí es solo cuteness aquí en este grupo.
0: Yo no tanto. Ok, vamos.
1: Vamos con tu historia, Miriam.
0: Vine anónima. Y alguien que vive en Bendigo. Ok, yo no estaba buscando nada cuando lo conocí. Eso es lo más irónico de toda esta historia. Vine a Bendigo con mi pareja, con una vida ya hecha, tranquila, estable. O al menos eso creía. Y entonces apareció él, también mexicano, también bien en su vida, también con alguien esperándolo en casa. Nos conocimos en una reunión entre paisanos, de esas donde uno se siente cerca de México, aunque esté del otro lado del mundo. Empezamos a platicar como si nos conociéramos de antes. Fue raro, natural, pero intenso. Me hacía reír, me entendía, y en sus ojos había algo que me desarmaba por completo. Al principio me negué. Me repetía que no, que yo no era ese tipo de persona. Él tampoco. Pero poco a poco empezamos a buscarnos. Mensajes que no deberían existir. Llamadas largas a escondidas. Excusas tontas para vernos. Y cuando finalmente pasó, ya no hubo forma de regresar. Han pasado 2 años. 2 años de vivir esta doble vida aquí en Bendigo. En una ciudad tan tranquila que parece no darse cuenta de lo que escondemos. 2 años de abrazarnos como si nos faltara el aire. De despedirnos con ese dolor en el pecho que no se acostumbra nunca. Lo amo. Lo amo de una forma que me da miedo decir en voz alta, porque no es solo pasión, es algo profundo, algo que me hace sentir viva y culpable al mismo tiempo. Y ese es el problema, porque también quiero mi vida real, mi pareja, la estabilidad, la historia que ya construí. Él siente lo mismo. Hemos hablado 1000 veces de dejarlo todo y empezar juntos, pero nunca pasa. Siempre hay algo que nos detiene. El miedo, la culpa, la costumbre. A veces creo que estamos atrapados en algo sin salida. Que ni podemos estar juntos de verdad, ni podemos separarnos. Y lo peor es que cuando estoy con él, todo lo demás desaparece. Y por un momento, realmente creo que podríamos hacerlo. Que podríamos elegirnos. Pero luego vuelvo a casa y la realidad pesa más. Y así seguimos, amándonos en secreto, rompiéndonos despacio, sosteniendo una historia que sabemos que algún día nos va a obligar a decir, aunque no estemos listos para hacerlo. ¡Wow! Eso duele, eso está difícil. Para empezar, gracias por compartir esto que es muy, muy personal. Pero wow. Es difícil. Mira,
1: creo que estamos sin palabras. Wow, estamos procesando un poquito. Como ya dijimos, este es un espacio libre de judgment. Sí. Muchas

0: Gracias por compartir, es demasiado una historia muy íntima, pero pues que pues nadie está exento de eso. A ver, si mandáramos en los sentimientos, todo sería tan bonito, pero aquí no te podemos dar consejos profesionales.
1: Para no. No, mira, es que está canijo. Uno nunca sabe lo que le va a traer la vida. Uno cree que cuando uno escoge su pareja, uno cree que es para toda la vida. No es para ahorita, normalmente.
0: Sí.
1: Y cuando haces ese, pues. Pero a veces la vida, el destino, lo que uno crea, tiene otro plan.
0: Total.
1: Y obviamente, pues esta vez, pues. ¡Wow!
0: Y hijo de pucha, pero qué duro. Qué duro porque ella no quiere dejar a su pareja, pero se siente atraída por esta otra persona. Qué difícil estar en esa situación. Completamente entendible, o sea, no, yo creo que eso nos puede pasar a cualquiera.
2: ¿Qué harían ustedes?
0: Uy, sería muy difícil, no
1: Mira.
0: sé. Es que bueno, tendríamos que es muy difícil opinar en este tipo de situaciones porque
2: Pero
0: pues
2: hipotéticamente, ¿qué harían, no?
0: hipotética, allá
2: ¿Le
0: voy.
2: propondrían a su pareja como que abrieran la
0: Sí,
2: relación?
0: ¿sabes que
2: Porque
0: sí?
2: pues sí, ya se siente bien con los dos.
0: Pensé en eso. Yo, de mi parte, yo de pronto le propondría a mi pareja como, ven, abramos la relación por un tiempo, a ver qué nos pasa. O también me pondría a identificar qué necesidades me está supliendo esta nueva persona que mi pareja no me esté supliendo. De pronto eso sería algo más como de reflexivo y en retrospectiva, pero si digamos, ya me encuentro en esa situación, ya estoy enamorada de la otra persona, ya han pasado cosas, yo sí propondría abrir la relación, pero ay, no sé, o sea, es que en ese tipo de situaciones tendrías que estar en eso para tomar decisiones. Posiblemente yo aquí les digo, no, sí, yo abriría la relación y yo sería honesta con mi pareja, pero si me llego a enfrentar a esa situación, posiblemente no, posiblemente yo siga la mentira, como, no sé, bueno, siga como en otro tipo de dinámicas, no sé, o sea, tendríamos que estar en esa situación. Por eso hago mucha empatía con la persona que nos comparte la historia, porque de verdad es muy difícil, pienso que debe ser muy difícil estar ahí y siento que hasta que uno no esté ahí, uno no podría, no, no sé, no sé, no, uno no podría tomar decisiones. Es algo muy difícil, o sea, de por sí cuando tú te enamoras de alguien, hablemos de nuestras parejas, pues es difícil, uno no piensa, uno no respira. Al principio, en esa etapa de enamoramiento, uno es. Y pues, bueno, no sé. No, muy difícil, muy, muy difícil. Wow, es una historia, wow, muy
1: Es una
0: difícil.
1: cosa que pone la persona que se me hace interesante para mí, y no es de cosa de juzgar, es cosa del modo que se escribió esta carta o este mensaje. Que ella quiere su vida real, la estabilidad, la historia que ella construyó.
0: Esa
1: Eso
0: parte
1: no
0: es.
1: es amor, eso es
0: Uf.
1: costumbre, eso es safety. Y no hay nada malo con eso. Hay mucha
0: Sí, no,
1: gente
0: no,
1: que
0: no
1: se
0: hay
1: queda con
0: nada
1: su
0: malo,
1: pareja
0: es una
1: porque
0: elección.
1: es algo seguro.
2: Sí, está en
0: Yo
2: su zona de
0: no.
2: confort.
0: Sí, pero yo pienso que el amor también transiciona, o sea, nosotros no vamos a estar en una etapa de enamoramiento toda la vida. Yo siento que tú estás en esa etapa de enamoramiento donde todo es como muy fugaz, donde todo es mucha pasión, etcétera, pero luego el amor transiciona a la seguridad y a la estabilidad. O sea, yo sí siento que eso es un tipo de amor, pero si lo vamos a comparar con un amor como muy fugaz, como que pasa así, que sientes esa química, no sé,
2: O nuevo.
0: rom o nuevo. Es que yo pienso que el cerebro funciona con la novedad y eso no significa que no ames a tu pareja, pienso yo, sino que pues es algo nuevo, hay unas necesidades que no se están supliendo. Por ejemplo, justamente estaba viendo un par de videos ayer sobre esto y no sé, en estos matrimonios largos o bueno, relaciones largas, cuando la mujer, supongo que lo mismo el hombre, obviamente, cuando una ya no se siente vista, por ejemplo, si uno tiene ya hijos, la rutina, etcétera, una ya no se siente vista de una manera sexual, por ejemplo, de una manera sexy, cuando otra persona viene y te da esa atención, eso tu cerebro lo va a interpretar de otra manera. Y eso no significa que tú quieras hacerle daño a tu pareja o que tú no ames a tu pareja, pero está supliendo una necesidad, a eso iba. De pronto uno evalúa en ese momento qué necesidades tengo que mi pareja no está supliendo. Entonces, bueno, yo digo muy difícil estar en esa situación, pero pues lo que yo siempre digo es nadie está exento de nada y pues yo puedo amar mucho a mi pareja, pero de pronto llega, no sé, otra persona así, la química es gigante, uf, qué situación tan difícil,
1: Te canijo.
0: Uf, dificilísimo, o sea, aquí te damos opiniones no profesionales y difícil.
1: Mira, sí, obviamente, pero...
0: ¿Tú qué opinas, Julián? Tú nos hiciste la pregunta y no nos dijiste tu opinión.
2: No, no tuve el tiempo para opinar, pero ahorita después de la canción podríamos hablar. No, sí, es no sé, es difícil y hasta no estar en esa situación, yo creo que no... Porque cualquier cosa puede pasar, ¿no? Y es como...
0: Claro.
2: No sé, no.
0: Y acá, pues, en esta radio todos tenemos relaciones larguísimas, ¿no? Bueno, ¿tú cuánto llevas con Anita?
2: ¿Cuánto llevo?
0: ¿Con tu esposa? Son esposos,
2: seis,
0: ¿no? Sí.
2: ¿6 años?
0: Miriam, ¿12?
1: No, 14, 15. 12 lleva. 13 bajo el mismo techo. Y 2 más. Entonces, wow. 15 años.
0: Yo también 6. Difícil.
2: Sí, complejo. ¿Vamos por la canción?
0: Sí, hagámosle con la canción. Mientras...
1: Oye, pues Dios, como no nos dio canción, yo escogí mi favorita. Sorry.
0: Así no nos dio canción. Pero deberías ponerte una canción así bien romántica.
2: Felices los cuatro.
1: Qué gacho. Aquí vamos. Diego Torres, Color Esperanza.

0: Están escuchando a Phoenix FM 106.7, aquí con Hispanos Unidos de Victoria y Your Weekly Gozadera. Y gracias, Anónima, por compartir con nosotros y ojalá que todo funcione como debe funcionar.
1: Sí, a la final todo se acomoda, todo va a su rumbo y pues ojalá puedas encontrar algo de paz en lo que decidas hacer. Muchas gracias por compartir tu historia. Y bueno, vámonos con Julián.
0: Perdón, antes de interrumpir, para no olvidarme, sorry. Entonces, cuando subimos, Laura y yo, en la conferencia de NEMBEC, que ahora se llama...
1: Multicultural Voices Australia.
0: Gracias, porque nunca me recuerdo yo eso.
2: Es porque ya ganó, por eso se acuerda.
0: ¿Entonces se recuerda?
1: Obvio.
0: ¿No viste tu cosa allá afuera?
1: No, lo estaba buscando, ahorita me lo muestras para tomarle.
0: Está ciega. Ok. Y entonces
1: ciega, gracias.
0: Ahí está, mujer. No, conocimos a gente linda de Melbourne, de la radio que se llama 3CR, Radio Radical Radio. Y Vicky, Nat...
1: Ibero. Del programa Mafalda.
0: Mafalda. Que ese programa tiene ya 30 y pico años, parece.
1: Sí, total. Es un programazo, por favor, escúchenlo.
0: Sí, pero sí, porque es los viernes.
1: También es nuestro horario. Se turnan un día nosotros, un día ellas, un día nosotros, un día ellas.
0: Entonces, la radio de ellos, también es radio comunitario, está teniendo su radiothon. En este mes porque quieren recaudar fondos y sí, entonces celebra sus 50 años estando por aire el 4 de julio de 11 a 4. Entonces, por favor, si están interesados, la gente que está en Melbourne, vean el sitio de web de 3CR Radical Radio, que está ubicado en Melbourne, y ayuden a celebrar sus 50 años. Y si pueden apoyar, pues genial.
1: Espectacular, sí.
0: Oye, que no iba a venir, Vicky.
1: Pronto.
0: Ah, ok.
1: Vero viene. Pronto. Vamos a tener invitadas muy especiales. Yo también voy a estar en Mafalda dentro de poco.
0: Chévere.
1: Sí. Bueno, cosas okay. Chéveres.
0: ¿Qué hacemos? Ah.
1: Vamos, Juli.
0: Juli.
1: Lian.
2: bueno, aquí va otra persona. Anónimo, pensaría.
1: ¿Por qué piensas eso, Julián?
0: ¿Por qué no puso nombre?
2: No, si puso algo, ya al final se los digo, pero no creo que ese sea su nombre. Bueno, entonces empieza así. Mira, papi, yo soy boricua. No sé hacer esa voz, no voy a hacer eso. De esas que hablan duro, comen bien y se enamoran rápido. Tú sabes, llegué a Melbourne creyendo que lo más raro que iba a haber era el clima bipolar, pero no. Lo más raro fue enamorarme de una chamaca que leía el tarot.
0: Oh, wow.
1: Wow.
2: Seguimos con el tema del tarot. La conocí en un cafecito hipster, ella bien misteriosa, con sus anillitos, mirada intensa y cartas en la mesa. Yo le dije, diantre, esta mujer es arte. Uy. Me acerqué con mi labia boricua, suavecito, y funcionó. Empezamos a salir todo bello hasta que me dijo, quiero leerte las cartas.
1: Uy.
2: Y yo de bruto le dije, métale, mami. No sé, estoy confundido. Creo que acá ella en el principio decía que era boricua.
0: Sí. No? Boricua es, aunque sea
2: sí,
0: mujer
2: sí,
0: o hombre.
2: Sí, sí, sí. Ok. Ok. Se le dice los dos boricua. Bueno, no, y acá sí dice, acá entendí que pues es hombre, sí. Entonces, ay, ¿dónde iba? Ah, listo. Se puso seria, como si estuviera invocando algo. Tiró las cartas y de una, tú eres coqueto. Yo, bueno, eso no es un misterio, reina. Pero después empezó a decir cosas exactas. Mi ex que todavía stalkea, mi tía que cree que soy santo y yo por dentro, ay, bendito, ya esto se puso raro. Un día me invitó a su apartamento. Luz tenue, velas, el ambiente más intenso que novela mexicana.
0: Eso está buena.
2: Que la rosa, muy la rosa buena de Guadalupe. Me imagino la rosa de Guadalupe. Ahí sí. Con sus... De repente me dice, hoy las cartas están diferentes. Y yo pensando, claro, porque yo estoy aquí sudando frío. Cuando tiró las cartas, papi, una se cayó sola al piso, nadie la tocó. Yo me paralicé y ella se quedó mirándola como si hablara. De la nada dice, hay una energía contigo. Yo casi corro en chancletas. pero me quedé porque uno es valiente o bruto. Al final no pasó nada raro, pero desde ese día, cada vez que me mira fijo, yo le digo, mejor vamos a comer, olvídate del tarot, porque enamorado sí estoy, pero asustado también.
0: Wow.
1: Wow.
0: Pues mira, hay gente que cree que todos estamos acompañados de alguien. Un ser querido que ya falleció, un ángel, algo negativo, no sé. Hay religiones que creen que todo el mundo tiene su ángel positivo y su ángel negativo. Pero, y hasta ahí, en otras culturas, hay culturas que creen que aquí estamos en persona, pero tenemos las generaciones de antes con nosotros. Están aquí que no los podemos ver. Entonces, el hecho que tú llevas a alguien no se me hace tan raro.
1: Cierto.
0: Aunque sí, obviamente, si uno no cree o no piensa, no sé, pues va a dar quiz.
2: Me daría miedo.
1: Sí.
0: Ay.
2: Asustado pero enamorado, entonces.
1: esa frase está buenísima. Miedo, asustado sí. Pero enamorado.
2: No tenás, ¿no? Aunque está como la historia anterior, tampoco es. No sé.
1: Total.
2: No, es que es difícil, es. No sé, estar con que tu pareja, digamos, tenga ese don o no sé, tenga como esa habilidad de ver otras cosas, de sentir otras cosas, de leerte las cartas, como básicamente te va a tener ahí toda la vida.
0: No, pero él pone que y no sabes qué, deja las cartas, vamos a comer.
1: Sí, como deja eso de lado. Sí.
2: Pero qué tal esté enamorado por lo de las cartas.
0: Pues si estaría enamorado. Ah, que lo embrujó, dices.
2: No sé.
1: Uy,
2: no,
1: bueno, esa es otra posibilidad. Bueno,
2: esa es una posibilidad.
0: Ah, pues mira, eso es otro cuento. Porque que eso puede suceder, yo digo que sí hay gente que cree en eso. Que la gente tiene la habilidad de. No es enamorar, es. ¿Cómo lo dicen? Atrapar. Una palabra que usan.
2: Obsesionar.
1: Amarrar.
2: Amarrar.
0: Sí, entonces
1: qué
0: no.
1: Qué miedo.
0: Que no, uno cree que está enamorado, pero no lo está.
1: Ay, no, eso me da mucho miedo. A mí eso sí me da mucho miedo.
2: Pero porque está, es que está, dice que está asustado también. O sea.
1: Es que sí, pues, está como raro, no sé.
0: Pero está enamorado. Y suena que tienen ya tiempo juntos. No fue que fueron a una cita y quedó.
1: Eso es lo que iba a decir. Porque dice. ¿Qué? Sí, es algo más también. No es como tiempo, que sea de una primera cita. Bueno, me hace acordar de la historia de la chica que sacó el gato en la primera cita. ¿Te acuerdas de esa historia?
0: Ah, me estaba recordando. Y que el gato le quería mucho y tal. ¿No sabes por esto, Julián?
2: No.
1: No estuviste, bueno, en una primera cita, también hablando así como de cosas raras, que un chico, ¿de dónde era? Bueno, no me acuerdo. Se fue a una cita. Y la chica, de repente, en la maleta sacó un gato.
0: En el restaurante.
1: Y ella leía las cartas y todo eso. Y sacó un gato en el restaurante. Para ver si el gato le como que tenía buena energía hacia él, pues sí. Una cosa súper loca.
0: Y que el gato aprobó del tipo. El tipo se fue. Y que ella le mandó un mensaje. Ah,
1: mi gato te aprobó.
0: Quiero verte de nuevo que mi gato te aprobó. Dice, no, nada que ver. Creo que fue en Tinder, una cosa así.
1: Sí, creo que fue en Tinder, sí. Esa historia también estuvo buenísima. Pero buenísima.
0: Yo me quedé fixated, que ella sacó su gato en un restaurante.
1: De la maleta, sí.
0: De la bolsa, sí.
2: Sí, como respiraba el gato.
0: Pues capaz era un carrier. Okay. Es un gato.
1: Sí, pero tú te hubieras dado cuenta, claro, ¿no? Te hubieras dado cuenta que es un carrier y nos dice, bueno, ¿trajiste tu gatico?
0: Pues los carriers ahorita son bien, bien furufufus.
1: Bueno, cierto.
0: No son como los.
1: Unos parecen que son maletas normales, sí.
0: Sí.
1: Es cierto. Bueno, ¿y qué canción nos pidió nuestro boricua sin nombre? Bueno,
2: sí, según él se llama Dari. Y nos pidió Llamado de Emergencia. Imagino que pues es de Daddy Yankee.
1: ¿Qué creemos? Porque Llamado de Emergencia es de Daddy Yankee. Creemos que de pronto se confundió y puso en lugar de su nombre, puso Daddy.
0: Vale.
1: O
0: vale.
1: Si te llamas Daddy, está todo bien también.
0: Está chido, sí, el nombre.
2: No juzgamos.
0: Aquí vamos. Llamado de Emergencia, Daddy Yankee. Ya va. Sigo pensando ahorita en esto.
1: ¿En el gato?
0: No tanto el gato, sino más que.
1: O en el tarot.
0: Pues interesante que llevan dos cuentos de tarot por la semana pasada, o sea, porque ni nada con el tarot. Pero es cosa de que. te enamoras, no tienes, no puedes controlar el corazón.
1: Sí,
0: el cerebro sí, el corazón no, en mi opinión.
1: Es cierto.
0: Okay. Entonces, aunque está, sí. Ahí vamos.

0: Sí, la canción es la primera clásica. Vez que la escucho. ¿En serio?
1: Esa llamada Venecia, claro, clásica. Clásico del reggaetón cuando era chévere.
2: Sí, es vieja, ¿no? Tiene unos 20
1: viejísima,
2: años por ahí.
1: No, viejísima, sí.
0: No sé. Ok, pero ya antes de que continuemos, porque estoy pensando.
2: ¿Qué?
0: Creo que el joven está enamorado de ella de verdad. Y, pero creo que tiene, tiene. Porque mira, uno se puede enamorar de alguien y a la vez tener la pausa de que esa parte de la persona no le late, pero lo demás sí.
1: Uy, mira lo que nos dice Nina.
0: ¿Qué?
1: Cuando hacen un amarre, atan la voluntad y desesperan a la persona por estar con la otra, pero amor no sienten nunca.
0: Ok, no sé si Nina, si te dije cuando estabas aquí la última vez, cuando yo era, antes de yo nacer, mis papás viven en México, ok, y había un ingeniero que se fue a un bar, después trabajó con unos amigos, y supuestamente una señora vino y le puso los cachos, le coqueteó, y el señor no le hizo caso. Y esa se burló de ella, de que yo me voy a fijar en ti. El señor era casado, tenía la familia, tenía la posición en la empresa que valía la pena. Y que supuestamente a la semana había dejado su familia, su trabajo, sus hijos para estar con ella.
2: Sí, esa fue una decisión así como sin pensarla y sin conocerla también, pues.
0: Pues no creo que fue que él quiso.
2: No, pues obviamente okay. Uno ahí ya como que deduce que pues fue algo más. Sí, claro.
0: Fue eso de amarrar. Uh-huh. No, y como digo, yo tengo ¿cómo? Mucho respeto. De creer 100% no soy segura.
2: Porque sí, no, yo estoy también en ese limbo.
0: Sí. Y es sí, que no, es muy también. Coincidencia si no es que fue... Es demasiada coincidencia si no fuera verdad.
2: Sí, claro.
0: ¿Hace sentido? Vivimos en Brasil 4 años. Y allá el vudú es muy popular. Okay. Y al recién llegar nosotros en Brasil nos dijeron, si ves una ofrenda, no importa si es la positiva o la negativa, nunca lo toques. Se nos dijo al llegar a Río. Okay. Y estábamos nosotros, mi hermano y yo, en un jardín botánico. Y el segundo se cayó de torpe y se resbaló. Y cuando cayó, se cayó encima de una ofrenda. Y desafortunadamente la ofrenda fue negativa. Se sabe por los colores. Rojo, negro, negativo, azul, blanco, positivo. Wow. Y fuck it, eso fue en el 76. Y para llegar a esa noche, llegó a la casa enfermo. Y duró enfermo un buen rato. Así. Y mi hermano no es psicosomático, no es hipocondríaco. ¿Ok? Y los doctores no sabían qué tenía y mamá lo mandó a una limpieza y eso va bien. Wow. Mi mamá cree en la limpieza.
1: Sí. Acá Nina también nos dice que cuando existe un amarre, más bien se sienten molestos, como de la desesperación. Es una euforia y un desespero sexual, pero el sentimiento de amor o ternura no existe.
2: Bueno.
1: Wow.
0: Pero no creo que este joven suene que está amarrado, suene que está enamorado.
1: Pues no sé, bueno, es que pero, la historia tampoco tiene tantos detalles.
0: No, pero para... él dice que está enamorado.
2: Pero tú en esa situación, ¿cómo lo diferencias?
0: Pues dice Nina que no se siente que se
1: no
0: siente.
1: Se siente enamoramiento, se siente como más bien un
2: pero deseo. Si para él ese sentimiento es enamoramiento
1: importante, sí, touché.
0: Pero qué más dijo, en un punto dijo, nena, deja eso para el lado y vamos a cenar.
1: Uh-huh. Sí, como que le dice que se fueron a cenar, algo así.
0: Pues dice que cada vez que ella quiere hablar, yo entendí que cada vez que quiere hablar el tarot,
1: él le hace como el quite y le dice, sí, no, deja eso y vamos.
0: Entonces yo creo que la quiere, pero creo que sí le da el quiz esa parte de ella.
1: Claro.
0: ¿No?
2: Sí, sí, sí, no sé.
1: Y es que igual lo que decíamos, no tenemos tampoco más detalles como para de pronto hacer más.
2: Te invitamos a que nos des más detalles para la próxima.
1: Sí, danos parte 2. ¿Cuánto llevan?
2: ¿O cuánto duraron?
1: ¿Cuánto duraron? Si todavía están juntos, etcétera.
0: Ok. Talk.
1: Bueno, vamos con mi historia. Uh-huh. Nombre Valeria y es de Sydney.
0: Ok.
1: Me llamo Valeria, soy ecuatoriana. Vivo aquí en Australia desde hace ya 2 años. La verdad, yo no soy mucho de citas, pero esa noche estaba aburrida y dije, ya veamos qué pasa. Hice match con un man en Tinder. Parecía buena onda, normalito, nada raro. Quedamos en vernos en su departamento porque según él iba a cocinar. Yo dudé un poco, pero dije, ya mismo, tranqui, Valeria, no pasa nada.
2: Arriesgada.
1: Llegué y el lugar estaba bonito, pero súper silencioso. Demasiado. De esos silencios que te hacen sentir incómoda sin saber por qué. Uy. Él era amable, atento, pero había algo extraño. A rato se quedaba viendo hacia un pasillo oscuro como distraído. Yo le decía, oye, ¿todo bien? Y él, sí, sí, no pasa nada. Pero no sé, no me convencía. Nos sentamos a comer, todo medio normal, hasta que se escuchó un golpe durísimo en otra habitación. Y me asusté horrible. Casi se me cae el plato. Le digo, oye, ¿hay alguien más aquí? Y él supe tranquilo, ignora eso, ignora eso. Yo le dije, ¿cómo voy a ignorar eso? Ahí ya quería irme, pero traté de calmarme. Luego las luces empezaron a parpadear. Yo nerviosa me reía y decía, jaja, qué miedo. Pero por dentro estaba que lloraba. Y ahí fue cuando sentí algo, como una presencia atrás mío. No sé cómo explicarlo, era como si alguien estuviera parado súper cerca. Me di la vuelta despacito y vi una sombra pegada a la pared, pero no era normal, se movía sola. Mi corazón estaba a mil, literal pensé, Valeria, aquí te mueres. Le dije de una, yo me voy, así sin más. Y él me miró y me dijo, algo que hasta ahora me da escalofríos. Si te vas, se queda conmigo otra vez. Yo no pregunté nada, cogí mi cartera y salí corriendo. Ni ascensor esperé, me bajé por las gradas. Después de eso lo bloqueé, nunca más supe de él. Y desde ese día te juro, si alguien me dice ven a mi casa en la primera cita, yo digo, ni loca, ñaño. Porque una cosa es buscar el amor y otra muy distinta es encontrarse con algo que uno no puede explicar.
0: Si te vas, se queda conmigo.
1: ¿Qué? Sí, si te vas, se queda conmigo otra vez.
0: Uy. Wow.
1: Sí. No, gracias.
0: Wow. Da la impresión que quería que esa entidad se fuera con ella.
1: ¿Cierto?
0: ¿No?
1: Uy, ya nos pusimos muy paranormales esta noche.
0: No, lleva. Porque si te vas, se queda conmigo de nuevo.
1: Sí. O sea, la intención de él era que ella se llevara como eso.
0: Pues capaz.
1: Uy.
2: Ok, creo que no lo había visto eso. Sí,
0: ¿Cómo lo ves?
2: No sé. Está raro, está.
1: Está raro, sí.
2: Qué miedo.
1: Es que esas citas.
0: Pero a la vez, qué miedo, pero qué feo que él intencionalmente invite a alguien eso a su pensando. Casa.
2: ¿Y por ti?
0: Para que se llevara.
2: O sea, yo no está
0: para que se llevara una energía negativa con
1: ella. Wow.
0: Qué mío, qué patán.
1: Ya no te engañan, ya no te mienten, ya te mantienen las energías.
0: No manches.
1: Uy, no, ya estamos en otro nivel. Tinder, por favor, regula eso.
2: Pero no, o sea, yo también digo como, pues, o sea, digamos que bueno, pasa, pues, pero como sin conocerlo, como ir a la casa del man, eso también es como supervivencia, ¿no? Pues yo sé que de pronto también hay algo, no sé, tal vez sexual en las intenciones, pero...
1: Sí, por supuesto.
2: No sé, es que es difícil.
1: Pero sí, un poquito arriesgado, pero bueno.
2: Es arriesgado y no sé. Pues, no sé.
0: Y mira, yo...
1: Bueno, yo de por sí, lo que las personas hacen en las primeras citas no... No juzgo, está bien, pero sí me pareció un poquito arriesgado de pronto irse como a su departamento sin conocer absolutamente nada de él, pero supongo que...
2: Pero si las intenciones hubieran sido sexuales, un sitio para eso, no la casa de esa persona.
1: No, pero es que acá en Australia, ¿dónde?
2: A un Airbnb. No, o sea, digo, es porque, bueno, si tú vas a ir a la casa de alguien... Es que no conoces, esa sí, persona sí, está como en como decirlo zona así, de local.
1: Sí, sí, como local.
0: Pero ya va. Ella no sabía yendo a la casa que era su casa. Hay gente que tiene una casa segunda, un apartamento, un estudio que hace sus vainas. Entonces, obviamente cuando ella llegó y vio que todo estaba muy decorado, muy bonito, entonces en la mente de ella es un hogar, no solo un lugar. Porque... Yo no sé de ustedes, pero en nuestros países hay mucha gente que vive, tiene su casa, y luego tiene su apartamentico que hace sus cosas. Para no traerlo a la casa, sí. Okay. ¿No?
1: Pues sí. Oye, De otras clases sociales, pero...
2: Sí, yo estaba pensando, no, y no me alcanzaba.
1: A mí no me alcanzaba el otro apartamento para hacer cosas.
0: En México es, no es fuera lo común que hombres o jóvenes hombres viven en casa hasta casarse. Pero tienen su apartamentico separado para tener sus citas, tener sus encuentros, tener sus cosas. Wow. Y no traen las muchachas a la casa hasta que la muchacha es la que se va a casar.
2: Ah, sí.
1: Wow.
0: Sí. Que a veces, capaz es mi generación. Pero sí, así tengo un jurgo de amigos que vivían en casa con sus papás, pero tenían su apartamentico al lado.
2: ¿Diferentes clases sociales o de la misma?
1: Ni clase social alta, porque para tener.
0: Pues, nunca les pregunté.
2: Bueno.
0: No batallaban económicamente.
1: No, cómodos. Por supuesto que no, porque si tú tienes la libertad financiera de tener un apartamento solo para ir a hacer tus cosas.
2: Afortunadísimo.
0: Y pues sí, yo. Anyway. Entonces, pero que el hecho que ese joven la invitó a la casa a hacerle cenar para y decirle.
1: No, yo eso oiga, no, eso ya nos pusimos, ya nos pusimos Tinder, por favor. Sí. Tinder está como evolucionando a lo paranormal también.
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0: Están escuchando a Phoenix FM 106.7 aquí con Hispanos Unidos de Victoria y Your Weekly Gozadera, y seguimos hablando de eso porque sí, me quedé un poco pues curiosa de que me suena como película, y no, que ven a la casa, te invito a comer, ahí hay un calabozo allá atrás, en el calabozo
1: sí. Estábamos justo, ay, ¿tienes mascota? Sí, una entidad maligna, pero es amigable. No,
0: me toca
1: por
0: a mí,
1: favor.
0: Si tú te vas, me toca a mí de nuevo. No quiero ir al calabozo solito. Prefiero que vayas tú
1: en
0: mi lugar.
1: Y si, oye, y sin saber si de pronto en ese lugar había otras cosas, ¿no?
0: Pues quién sabe. Yo no sé. Ok, la canción que escogió, ¿cuál mal...? Ah, no escogió. Pero tú escogiste.
1: Julián escogió la canción Felices los Cuatro.
2: La segunda historia, tercera historia.
1: En honor a la mexicana.
0: Ay, no manches. No. ¿Qué? No, todavía estamos con esto. Ay, Dios.
1: Pero bueno, Valeria, muchas gracias por compartir tu historia. Te ponemos ahí una cancioncita, no tiene nada que ver, pero para animarnos un ratico.
0: Ay, qué feo.
1: Por Julián. Nos da mucha alegría que no te hayas llevado la entidad mala.
0: Sí, qué feo.

0: salir la canción.
1: Sí, sí. Creo que tenemos una historia más.
0: Sí, déjame ponerme las... No, pues mis gafas no me ayudan para nada. La persona dice anónimo. Y pide nombre anónimo, pero no sé el nombre. Creo que nos quiso poder... Pues la ciudad nos puso el nombre, pero aquí dice anónimo. Vamos. Soy chileno. Y llevo un tiempo viviendo en Ballarat. La verdad es que mi vida era bien piola. Trabajo, casa, a veces una chela con amigos. Hasta que conocí a esta chica argentina en un bar latino. Fue de esas veces que uno conecta al tiro. Empezamos a hablar, a reírnos, a discutir puras tonterías típicas. Que si el mate, que si el acento, que si el pisco. Y de poquito empezamos a salir. Todo súper normal, como cualquier pareja. Íbamos a comer, cocinábamos juntos, veíamos series tiradas en el sillón. Y yo estaba feliz, de verdad. Pasaron varios meses así. Nunca hubo nada raro, ninguna señal que me hiciera pensar que había algo importante que no sabía. Yo simplemente estaba enamorado, sin darle tantas vueltas. Entonces un día hicimos una fiesta con amigos, varios latinos, bien relajado, en ambiente, música fuerte, comida, gente hablando fuerte, lo típico. En un momento, uno de mis amigos argentinos, que ya iba tomado de más, empezó a contar historias y se le fue un comentario. No lo dijo con mala intención, pero soltó algo sobre todo lo que ella había pasado en su transición. Yo me quedé helado, literal. No entendí nada al principio. Pensé que había escuchado mal. La miré y ella también se dio cuenta. Se acercó y me dijo tranquila lo que pasaba. No fue dramático, no fue una escena grande, fue más bien incómodo y honesto. Y sí, no te voy a mentir, me chocó. No porque cambiaría lo que sentía, sino porque nunca lo había visto venir. Al fin, nos sentamos a hablar bien. Me explicó todo. Me dijo que no sabía cuándo decirlo. Y yo, entre nervioso y medio perdido, terminé riéndome de lo absurda que fue la situación. Porque al final seguía siendo la misma persona de la cual me enamoré. Y bueno, la historia partió rara, pero se volvió una de esas que uno no se olvida nunca. Mira, chévere. Chévere que vio.
1: Wow.
0: Se pasó, no vio, no se quedó. Te felicito, persona. Wow. No, sí, digo. Y es difícil, porque si alguien se transiciona, ¿a qué punto le dice a la persona que quiere, oye, no nací así? Uf. Pero a la vez está canijo esperarse que se enamoran para decirle, oye, no nací así.
1: No puedo opinar sobre esto. Me estoy sin palabras. Porque sí, muy difícil, porque sí. ¿En qué momento es el momento perfecto para decirle, oye, by the way, no nací así? Eso me parece... Aparte que tan... Bueno...
2: No había pasado no sé. Nada. Él dijo que no había pasado nunca nada. Como,
1: pues, Llevaban meses.
2: ¿Pero pasado algo?
1: No, por supuesto.
0: Pues, no, ya había mujer, hay gente que sale años y no hace nada.
2: Sí, claro. Porque él dijo como que no ha pasado nada.
0: Íbamos a comer, conocíamos juntos, veíamos series tiradas en el sillón, yo estaba feliz.
2: No, y si ya están en el sillón y no.
0: Pero mira, la
1: pero es que ella pudo haber estado operada y todo.
0: Hombre a mujer está mucho más
1: avanzada, por supuesto.
0: Sí, que de mujer a hombre. Esa sí está canija.
2: Sí, claro.
0: Casi imposible. Digo, sí posible, pero no natural. No, ya va. No funciona
2: igual.
0: Sin asistencia. Mientras que de hombre a mujer está mucho más avanzada y mucho más todo lo que le hacen, le quitan y le ponen, y es impresionante. Tengo una amiga que no nació amiga y se fue y se hizo la cirugía. Y me recuerdo cuando me mandaba fotos, yo dije, ¿para qué ni la mía lo veo? ¿Para qué quiero ver la tuya? Y me preguntaba preguntas de cómo se siente y cómo se hace que seas. Y dije, mijita, yo no soy la persona para preguntar eso. Pero me preguntaba con sinceridad y yo, y me recuerdo cuando se operó, tenía que tardarse a cierto punto para sanar. Pero luego tenía que dilatar.
1: Y te dan los dildos de todos los tamaños. Sí, yo tenía tuve una amiga también que no nació amiga. Y también me mostró ella me la mostró en vivo y en directo. Espectacular. Esas cirugías espectaculares. Esto pasó en marzo del año pasado, cuando fui a Colombia.
2: O sea, espectacular.
1: Una vagina espectacular. Okay. Espectacular. O sea, yo quedé, wow, hermosa. ¿Sí? Y en su proceso de, lo que decía Miriam, en su proceso de heal, te dan un tiempo, pues nada. O sea, como que simplemente la dejes quietica y después te dan como, pues lo compras tú, no es que te den, pero es como un set de dildos de muchos tamaños y empiezas con uno chiquitico y
2: es como cuando te haces una expansión en la oreja, exactamente.
1: Y te vas.
0: Sí. Porque si no lo haces, no se fortalece
1: ese músculo, exactamente, porque eso es un musculito que se dilata,
0: Sí. No, y fue, mira, yo no lo vi en persona, pero me mandaba fotos y dije, no manches, ¿por qué quiero ver esas fotos? Y luego, de que si alguien se pone a ver mi teléfono y ve esas fotos, soy chihuahua. No.
1: Pero no, esas cirugías buenísimas. O sea, si ustedes me preguntan si yo conociera a mi amiga y tuviera que adivinar que ella no nació amiga, no podría.
2: Okay.
1: No podría, es una mujer hermosísima y, o sea, nada. O sea, nunca podría adivinar.
2: Pero entonces, ¿cuál sería el punto de ser sincero con la persona y contarle?
1: Ahí está lo que estamos discutiendo. ¿Cuál sería el punto? Porque, mira, si ponemos por un lado...
2: No debía contarlo, era como, mira, indiferente, como...
1: Si ponemos por un lado, pues nosotros no estamos obligados a contar nuestro pasado a nadie, uh-huh. ¿Sí? Pero cuando estás en una relación de pareja que indirectamente, si de pronto llega algo más serio, como pensar en una familia, hijos, etcétera, en ese momento de decir, vamos a tener hijos, en ese momento, no, biológicamente no puedo. Difícil, muy difícil. O sea, de pronto, en este tipo de, digamos, en la historia que nos cuenta, supongamos que llevan un par de meses, pues siento que no hubo error de ella en ningún momento, porque pues hasta ahora se estaba construyendo una relación y de pronto ella no se sintió segura, pues, de lanzarle la bomba.
2: No, además, obviamente, también me imagino que tenía miedo de contarle que...
1: Por supuesto, que...
2: Pero, digamos, me pongo en la posición de él, también como que, bueno...
1: Exactamente, ese es el otro lado de la balanza.
2: Pues, digamos que hay hombres que tienen como, no sé, su masculinidad frágil, que de pronto, no, digan que, pues, esa persona, pues, digamos que no, que se siente homosexual, tal vez, que son heterosexuales y que al saber eso se sienten homosexuales.
1: Cierto, sí pasa, he escuchado sus comentarios.
2: Uf, pero si a mí sí me hubiera gustado que me contara y pues no digamos que tomar una decisión no dependía de haberme contado, pero pues sí digamos que la sinceridad, la honestidad desde el principio, pues también puede ser interesante.
1: También, sí. Pero esta historia muy...
2: Está buena.
1: Como buenísima, porque igual él también se pone en la posición de, bueno, pues independientemente de esto, pues igual es la persona, sea lo que sea, de la que yo me enamoré. Y lo tomó bien. Qué lástima. O sea, si de pronto el escenario desafortunado que se haya enterado por un comentario de un amigo borracho. Desafortunado, pero uff. Difícil. Es algo muy difícil, pero pues nada de juzgar a ninguna de las partes, pues, porque son completamente entendibles los dos puntos de vista.
0: Qué interesante que puso. Terminé riéndome de lo absurdo que fue la situación. Y tiene razón, porque teóricamente...
2: Sí, no cambia nada.
1: No cambia nada, sí.
0: Por porque al fin seguían siendo la misma persona de la cual me enamoré. Mm. Y bueno, la historia partió rara, pero se volvió una de esas que uno no se olvida nunca. ¿Partió rara significa que empezó raro? ¿O que se hizo raro en algún punto?
2: Pues yo creo sí, que la situación en la que él se dio cuenta que...
1: Yo creo que a eso se refiere, que cómo se enteró que era raro. Okay. Pero pues a la final.
0: Mira, yo súper, súper impresionada y my hat off to you, que no reaccionaste feo. Que reaccionaste con corazón y no con ego.
2: Sí, no, como caballero.
1: Sí, un caballero, sí, claro. Aparte, de pronto, en ese momento ya los sentimientos estaban muy grandes.
2: Sí, sí, claro. Y pues que no se dejó llevar de lo que te implanta la sociedad.
1: Sí, como un rol. Como completamente sí. Cierto. Y aparte, lo que menciona Julián sobre la masculinidad frágil, completamente. O sea, él no se va a sentir menos hombre simplemente por esto, sino pues él le apostó a lo que siente y al amor por su pareja, ya, independientemente de todo. Claro, por supuesto.
2: O sea, ¿ustedes piensan que un hombre que se enamore o que le guste una persona trans, una chica trans, es homosexual?
1: No.
2: No, yo tampoco.
1: No, yo no pienso eso.
2: Igual en ese caso el hombre también se gustó la parte femenina de,
1: por pues, supuesto, de esa persona. Sí.
0: Tengo un conocido que nació mujer y cuando lo conocen nunca hubiera imaginado que nació mujer, que ahora es hombre, y se quitó la parte superior, pero la parte inferior pues lo dejó de como nació. Y él tiene una pareja que es otro hombre. Y entre comillas, son pareja homosexual. Porque son dos hombres.

0: la pareja dije, ok, pues chévere. Y luego alguien más le preguntó sobre la cirugía. Y sí, pues obviamente la parte superior ya no la tiene, pero la parte inferior sigue igual. Y la otra persona de metiche le pregunta entonces, y no fue de malicia, fue de curiosidad a la otra persona. Sí,
1: claro. Y es que eso genera morbo también.
2: Sí, claro.
0: Y se queda entonces, ¿qué? ¿Cómo? ¿Qué? Y dice, pues... Y luego alguien más por feo dijo, entonces no son homosexuales.
2: ¡Guay! ¡Qué incómodo! ¡Qué incómodo ese escenario!
1: ¡Qué irrespeto también!
2: ¡Qué irrespeto!
0: Y yo dije, muy feo, vete a la fregada.
2: Sí, bien.
0: Pero sí, la idea de que, wow, porque no tienen relaciones tradicionalmente homosexuales. Tienen relaciones tradicionalmente heterosexuales.
2: Sí.
0: Tienes expresiones de que...
2: Sí, es que es un poco difícil de entender porque pues es algo que no está en nuestro espectro de normalidad. No es que no sea normal, pero no lo consideramos como en nuestro espectro de normalidad. Pero pues de pronto, pues sí, no. Lo importante de conocer todas estas historias es ir libre de juicios y pues estar como abierto a escuchar este tipo de historias. Por ejemplo, no, yo había visto esto, pero en televisión. Okay. De una pareja, lo mismo. Él... era ella y ella era él y ahora él estaba embarazado.
0: Sí.
2: Porque ya porque
0: son
2: él...
0: Son de USA, ¿verdad?
2: Sí.
0: Sí,
2: sí. Esa historia fue muy famosa, muy, muy famosa.
1: No sé si han visto... en Bogotá hay una... Es la rectora de una universidad, se llama Brigitte.
2: Ah, sí, ¿de la Javeriana es? ¿O del
1: no,
2: externado?
1: Que no, de ninguna de las dos, es de otra, creo que es de la CUN, bueno, de una universidad en Bogotá. Pues el tipo tenía su pareja y él después transicionó, pero siguió con su misma pareja, o sea, su esposa lo aceptó.
2: Como ella.
1: En su transición lo aceptó como ella.
2: Sí, he escuchado, de esos casos sí he escuchado bastantes.
1: Y es una persona muy famosa, es académica y pues es, o sea, sí, no está en nuestro espectro de normalidad, pero pues eso es.
0: Pero eso es interesante.
2: Pero amor
0: porque...
2: es amor.
1: Sí, claro.
2: O sea, yo digo, amor es amor. Por eso yo nunca voy a decir uno 100% es heterosexual, homosexual, lo que sea. Amor es amor. O sea, yo tengo ahorita a mi pareja, mi novio, etcétera. Yo digo, sí, yo soy heterosexual, pero a mí en la universidad me gustaba una amiga. Muchísimo. Muchísimo. Mal me gustaba.
0: ¿Pero qué de ella te atraía?
2: Todo. Inteligente. Y físicamente me atraía muchísimo. Okay. Y nosotras tuvimos ahí un pequeño cuentillo, como de besos, etcétera. Bueno, transicionó a muchas cosas, pero... ha sido la única mujer que me ha gustado. Okay. No he vuelto a sentir esa atracción por otra mujer, pero sí sé que algunas mujeres me atraen mucho. Uh-huh.
0: Creo que eso se llama pansexual. Pansexual.
2: ¿Será?
0: Porque si te enamoraste de su cerebro...
2: Eso es
0: sapiosexual.
2: Sapiosexual.
0: Pero pansexual es cuando te enamoras con una persona, no importa en qué forma quizá. Está. Creo. Y hay una que acabo de leer hace poco que me quedé, esa es nueva. No olvidé cuál era. Sí, yo leía mucho de esos buenos. Son curiosidad.
2: Sí, interés. No, yo digo, bueno, amor es amor y... Sí. Bueno, hasta que... Yo no digo que no se puede decir 100% soy esto, porque así como pasa que no sabes de quién te vas a enamorar, eso puede pasar lo que sea. Y como les digo, yo siempre muy así como, no, a mí me gustan los hombres... Y pues en este momento que tengo una relación heterosexual con mi pareja llevo 6 años y pues que ha sido solamente con él obviamente en estos 6 años. Pero como les digo, en la universidad sí me gustaba mucho mi amiga, muchísimo.
0: Y perdón por metiche, ¿sabe él de ella?
2: ¿Oliver?
0: Sí.
2: Sí, claro.
0: Ah, ok.
2: Sí, por supuesto.
0: No, es que hay gente que no dice, desde que eso fue el pasado
2: en
0: el pasado.
2: Él sabe que me gustan las chicas también.
0: Ok. Aquí, entonces,
1: ¿cuál
0: aquí...
1: canción pidió?
0: ¿Qué? Ah, canción Ya me enteré de Rake. ¿Qué vamos? Ya me enteré de Rake. Y capaz que lo estoy pronunciando mal. ¿Rake?
2: No, Rake.
0: Rake, ok.

0: Ay, ya va. Se me pasó. Ya va.
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3: Laura.
4: Julián.
0: Hablan de cosas muy interesantes.
3: Ay, qué programa tan bueno, me encantó.
4: Sí, sí, siempre que vengo.
0: Oye, yo sigo con la...
3: Es que siempre que viene se hace un buen
4: programa. Se les mejora el programa. Sí, sí.
3: Ay, Julián,
0: sí. Yo sigo con la idea de esta niña que fue esa cita y esa cosa, esa sombra. Yo sigo con esa.
3: Ay, no, muchísimas gracias a todos los que nos han enviado sus historias. Miren, ya llevamos un montón de programas con un montón de historias.
4: Yo ahora sigo con la mexicana de Bendigo.
3: Yo también. Pronúnciate. Ah, mentiras, no.
0: No.
3: Mentiras, te estamos molestando. Pero quiero agradecerles a todas las personas que nos han enviado historias, a todas las personas que nos escuchan todos los viernes y nos escuchan desde hoy, desde siempre, desde lo que sea. Muchísimas gracias por sintonizarnos. Y yo, la verdad, no, siendo 100% honesta, no pensé que el tema de las historias fuera a ser exitoso, pero hemos recibido muchísimas historias. Hoy justo estaba mirando en un total. ¿Cuánto llevamos con lo de las historias, Miriam? No mucho.
0: Aquí.
3: Y hemos recibido más de 40 historias, por ejemplo.
4: Deberíamos, ya que hubo algo, no sé, muy paranormal hoy, deberíamos también hacer algo, no sé, paranormal.
3: Tuvimos un episodio paranormal, bueno, y ese episodio fue súper chévere porque nos mandaron muchas historias de eso.
0: Pues no, pues empezamos con la de Cristian,
3: Claudio y Joan.
0: Y Joan, sí.
3: Buenísimo ese programa, pero sí, Julián, hagamos eso.
4: De pronto otro de chistes. Ahí miran contando.
3: Sí, chistes. podemos hacerlo por temáticas. Porque fíjate, sí, Julián tiene razón en algo, y es que de pronto traemos historias muy variadas.
0: Pues sí.
3: Entonces, sí, de pronto envíenos muchas historias y podemos empezar a hacer un filtro, como uh-huh. Esta vez son solo historias chistosas, la siguiente vez solo historias paranormales. Sí, buenísima idea, hagámoslo.
0: Ok, yo lo que ustedes quieran, yo me apunto.
3: Listo.
0: Y si quieren, mira, la radio tiene un correo que se puede mandar es un número que se puede mandar un texto, y si lo quieren en español, pongan en español. El número es 04-777-51358 y nos llega.
3: Perfecto.
0: Porque si llega en español, pues nos llega, nos mandan a nosotros.
3: Eso, perfecto. Porque también se me ocurrió la posibilidad de que nos mandaran audios y poderlos poner acá, pero pues eso requiere un poquito más de trabajo, sí, en no, el sentido el de filtro. Tenemos que filtrar un poco más lo que se dice.
0: Y también se pierde un poco la anonimidad con la voz de uno.
3: Con la voz, sí, pero pues si es anónimo, igual mándenlo por escrito, y si no, vamos a estar trabajando a ver si podemos abrir una línea donde nos puedan enviar audios. Eso sería buenísimo.
4: Una hotline.
3: No, una hotline.
4: Después
3: pero...
4: les cuento esa historia.
3: Ay, no, pero buenísimo, no. Pero sí, la verdad, estoy demasiado agradecida con todos ustedes. Las historias que nos han enviado nos han hecho morir de la risa, nos han hecho llorar, hemos salido asustados. De todo, o sea, acá ha sido un mundo de emociones con esas historias. Muchísimas gracias por la confianza. Y también recuerden que nosotros somos un grupo, una organización aparte de la radio, que es Hispanos Unidos de Victoria. Tenemos nuestras redes sociales, organizamos muchos eventos en la comunidad de Bendigo, y obviamente si no vives en Bendigo, vives en áreas aledañas o Melbourne o incluso otras ciudades, estás más que bienvenido. Y como les digo, organizamos muchísimos eventos. Todo lo estaremos publicando en nuestras redes sociales. para que por favor estén ahí también conectados.
0: Uh-huh. Y Andrés de Venezuela, si estás escuchando, por favor, con gusto, acompáñanos mañana entre 6 y 9 en Old Church on the Hill. Eso
4: es en Collins Square. Okay. Sí, igual. Así lo puedes encontrar en Google.
0: Sí, en Old Church on the Hill, uh-huh. Súper conocido.
4: Igual si quieres escribirnos al interno del grupo.
0: Ah, pues y... sí. Y estamos en Victoria. Y sí, y es un evento gratis, aunque la comida sí se tiene que pagar, pero va a haber música, va a haber comunidad.
3: Y recuerden que todos los espacios que compartimos en Hispanos Unidos de Victoria y en la radio son espacios seguros, libres de judge, ¿cómo se dice? De juicios, libres de juicios. Entonces, vamos a, en el grupo siempre se van a encontrar miles de personalidades, tenemos de todo, nadie juzga a nadie, y pues el objetivo es simplemente hacer comunidad, generar eventos y pues no generar ningún tipo de rechazo con nada. Somos muy abiertos y bienvenido. Andrés, bienvenido, por favor.
0: Sí, me mordió algo, me cala. Oiga, y empezamos el programa con un bichito que aquí me estaba volando, me estaba viendo bien raro, que estaba loca. Luego el bichito se fue con Julián y sí, empezó bien. A fregar a Julián. Y luego el bichito se fue con Laura. Es like, ven, no fue imaginación mía. No fue una sombra negra, que era un bichito que ya andaba bien feo.
4: ¿Y que lo había de Jorge? ¿No venía hoy?
0: No. Es que como pensamos que iba a venir Alexa, tener 4 aquí ya es mucho, sí. Y tener 5 está peor.
4: Ok.
0: Sí, ¿no?
3: Sí, tenemos que mirar si podemos poner otro micrófono.
0: Sí. Hay un modo, lo he visto los sábados, cuando vengan los sábados, cuando tienen aquí la banda. Porque sábados de 2 a 4 tienen aquí banda en vivo. Bien chévere. Sí.
3: Qué chévere.
0: Y aquí en ese espacio allí ponen la banda. Por eso está esa cosa ahí. Okay. No, aquí en la mesa. Para poner sus
4: consolas.
3: Buenísimo. Uh-huh. No, a todos muchas gracias.
0: Amplificador. Esa vaina. Eso. Okay.
3: A todos muchas gracias por escucharnos. Saben que aquí vamos a estar todos los viernes, 6 a 8. Vamos a tener diferentes invitados siempre. Julián volvió recurrente.
0: Y si quieren venir, por favor, sepan que aquí están muy invitados. Por favor, díganos para coordinar.
3: Sí, por favor, escríbanos. Estamos abiertos a todo, a lo que sea.
0: Y también, si quieren llamar, podemos coordinar una llamada. Pero eso sería otro número. Pero sí, como dijo Julián, Hispanos Unidos de Victoria. Estamos en Facebook. ¿Dónde
4: Instagram.
0: Más? Instagram.
4: Y ya, el correo.
3: TikTok. También. Estamos TikTok. En todo lado.
0: ¿En TikTok? Ok, pues están, porque yo no.
4: Yo tampoco.
3: Somos una organización, amigos. Muchísimas gracias por escucharnos. Nos vemos el próximo viernes con la cita de Tu Weekly Gozadera a las 6 de la tarde.
0: Ah, y no olvidarnos que el 28, que es el domingo de la semana entrante, tenemos el evento de la FIFA en la
3: Colombia-Portugal, en la casa de...
0: No importa.
3: Pendiente confirmación.
0: Por favor, y si llamen, busquen ese evento que está en nuestra hoja.
3: Okay. Besitos, chao.
0: Ya va, ya. 1, 2, 3, páquetela.
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